Muy buenas para todo el mundo, buenas noches para todo el mundo. ¿Cómo andan? Última noche de la semana. Ahora se viene un fin de semana larguísimo porque nos vamos a despedir hasta el martes y no hasta el lunes. Y espero que tengan planes para ser felices. Cuando yo hablo de tener planes para ser felices, no me refiero a planes económicos. Para mí ser feliz está directamente relacionado con el placer y con la conciencia de eso que hacemos. Como por ejemplo encontrarnos con un amigo que hace tiempo que no vemos y darnos un abrazo con los ojos cerrados, viajando desnudo al corazón del otro. Escuchar una canción que nos emocione, ver el atardecer, jugar con un niño, reírnos a carcajadas. El que puede disfrutar de todo eso en términos personales, no es ley. En términos personales creo que lo entendió todo. Si es así, felicitaciones. Se vienen 3 días de fin de semana para hacer todos los planes y más también. Incluso para hacerse un viajecito, una escapadita. ¿Nosotros ya tenemos planes? ¿Sí? ¿Viajamos? ¿Nos quedamos? ¿Qué hacemos? Cuando digo nosotros, hablo de la musicalización, edición y operación técnica con Rodrigo Grondona. Las curiosidades del mundo nocturno con Martincito Arrojo. Para todo lo demás estoy yo. Me llamo Carla Ritrovato, estamos de lunes a viernes, salvo que sea feriado, como va a ser el lunes que viene. Así que vamos a escuchar música el lunes nosotros, como todos ustedes, y vamos a disfrutar panza arriba del descanso que está muy bien puesto. ¿Y en dónde estamos? Estamos en Mar del Plata, Pinamar y Mendoza, con anclaje de dial. Eso quiere decir que si se corta la luz, si se corta internet o si se te cortan las dos cosas, algo que no ha sucedido nunca en Argentina, es impensado esto que estoy diciendo, ustedes nunca se quedarían sin la compañía de la radio. En Mar del Plata estamos en el 98.9 del dial, en Pinamar en el 107.5 y en Mendoza, en donde nace esta hermosura, conocida como Radio Cero, en el 91.1. Pero además de Mar del Plata, Pinamar y Mendoza, estamos en la República Argentina y el mundo entero utilizando tu buscador habitual, ya sea de App Store o de Play Store, ahí escribís radiocero.fm. Lo aclaro todos los días por si tenemos oyentes nuevos. No, no me volví ceceosa. 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Tenemos todas las redes, están los NH manejándolas, está Nacho Bianchi en la coordinación general. Nosotros además tenemos un mail personal, lanochedelacero@radiocero.fm. Todo junto y en minúscula, lanochedelacero, nuestro cero con Z, y ahí estaremos conectados. Bueno, damas y caballeros, es el último día de la semana y hasta el martes no nos vamos a encontrar. Así que a ponerle todo el amor. Empezó la última noche del acero de la semana. Bienvenidos.

Hace pocos días les contaba que el ex White Stripe, conocido como Jack White, acababa de presentar en Londres una expo en una especie de galería donde él juntaba todos sus objetos de amor al arte y los exponía. Ahora viene otra novedad, es un chico muy prolífico, se nota. Se compró un sello, está reeditando canciones del famoso Motown. Acaba de abrirse una galería con objetos, sus objetos más preciados del arte a lo largo de su vida. Y acaba de anunciar en este momento que va a salir un nuevo disco. Ya está su corte adelanto. Esto que estoy contando es la definición de corte adelanto. El disco todavía no salió. Todas las canciones están en un anonimato. Pero ya sabemos que el 10 de julio sale Frozen Charlotte. Así se va a llamar el nuevo disco de Jack White. Y el famoso corte adelanto en el que todos pueden meterse, escuchar y opinar se llama Dollar Bill. Ambas palabras con doble L. Dollar con doble L, Bill con doble L. El Frozen Charlotte sale el 10 de julio y seguramente cuando eso suceda lo estaremos comentando. Nuevo disco entonces al caer ya de Jack White. Los Variety Love son una banda de música house que sacaron su primer trabajo en el año 2002. Invitan a gente a cantar y a hacer cosas. La canción que vamos a escuchar es de el Team Up del año 2008, tal vez el corte más conocido del año 2008, y se llama Soda Pop Confusion. Damas y caballeros, Variety Love, para el que quiera subir el volumen, por supuesto, en esta última noche del acero de la semana.

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¿Saben quién es Roger Taylor? ¿No lo saben? Bueno, no están obligados a saber que Roger Taylor es el histórico baterista de la banda inglesa llamada Queen. Todo el mundo habla de Brian May y a veces de Freddie Mercury o al revés. Todo el mundo habla de Freddie Mercury y a veces de Brian May, pero pocos hablamos de John Deacon o de Roger Taylor. Para mí lo más importante de una banda es la base. John Deacon en el bajo, Roger Taylor en la batería. Bueno, esto es el contexto para confirmar que anuncia un nuevo disco solista, por supuesto, ¿no? El disco se llama Come On Summer, It's Party Time, o Vení Verano, que es momento de festejo, de fiesta y de etc. Esta canción es el corte adelanto de lo que va a ser el último trabajo discográfico, que se llama Violence Insane in a Beautiful World. Roger Taylor, entonces, el histórico baterista de Queen, acaba

Llega la primera curiosidad nocturna en esta última noche del acero de la semana y tiene que ver con los impactantes safaris de noche en los humedales de Brasil. Me estoy enterando en este momento. Yo pensé que estas actividades, y sobre todo nocturnas, estaban vedadas y, sin embargo, el mundo entero nos está demostrando que, lejos de estar en esa creencia, son cada vez más frecuentes. Meterse en el pantanal brasileño de noche es una aventura, no apta para medrosos o miedosos, si les gusta más. Este lugar es uno de los humedales más grandes del planeta Tierra y se convirtió en el escenario de un turismo extremo muy particular. Los safaris nocturnos en lancha o a pie para buscar caimanes y yacarés. Las excursiones arrancan a partir de las 8 de la noche porque es el momento exacto en el que los reptiles empiezan su mayor actividad. El circuito es una verdadera travesía por la selva que se hace con guías locales hiper experimentados, recorriendo caminos de tierra legendarios y los ríos más profundos de la región. Esta experiencia parece sacada de una película. Los turistas navegan en completa oscuridad, iluminando los canales con linternas de alta potencia. Cuando el haz de luz alcanza los ojos de los caimanes, estos brillan con unos intensos colores rojos y anaranjados, creando una escena tan fascinante como inquietante. En silencio, la embarcación avanza entre cientos de puntitos luminosos rojos que flotan sobre el agua, mientras a lo lejos escuchan los rugidos de los caimanes adultos y se observa a las madres protegiendo a sus crías en las orillas. Para disfrutar esta experiencia en su mejor momento, conviene viajar durante la temporada seca, que es entre mayo y octubre. En esos meses, el nivel del agua desciende y miles de caimanes se concentran en las lagunas más cercanas, lo que permite ser observados a muy poca distancia. Además, la actividad nocturna del ecosistema alcanza su punto máximo, por lo que es frecuente encontrarse con animales difíciles de ver durante el día, como por ejemplo osos hormigueros gigantes, tapires o zorros. Yo, en lo personal, prefiero quedarme en mi casa antes que hacer este paseo de noche por Brasil. Vamos a viajar al año 2006, cuando un joven artista conocido como James Morrison, un artista bellísimo, en mi opinión, sacaba el disco Undiscovered. Lo que vamos a escuchar es un clásico. No le dan los años para ser clásico, pero fue tan famoso, tan exitoso y tan lindo que ya es un clásico para nosotros. You Give Me Something, para el que quiera subir el volumen, por supuesto, en esta última noche del acero de la semana.

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3: Ustedes saben que el mundo católico eligió un nuevo papa después de la muerte del papa argentino, ¿no? El nuevo papa tiene un origen en Estados Unidos, si no me equivoco, la verdad es que no le leí la biografía, discúlpenme, pero una fuerte ascendencia cultural latinoamericana, si no entiendo mal, estuvo muchísimos años en Perú y sabe hablar bastante bien el castellano. ¿Qué pasó? El papa salió de gira por primera vez, está de gira europea y pasó varios días dentro de España, en Madrid, y se fue a Barcelona, y creo que hoy viernes es el último día de esta gira, y después sigue por otros lugares, pero que la verdad no los averigüé, porque yo no voy a seguir la gira del Papa, lo digo con muchísimo respeto. Pero pasó por Barcelona, pasó por Madrid y coincidió con un artista, tal vez uno de los artistas occidentales que más tickets corta, conocido como Bad Bunny. Bueno, ¿qué pasó entre el Papa León, creo que es León 14 este, y el artista que habla de cosas que tal vez no coinciden con ninguno de los 10 mandamientos que promueve la Iglesia? Este Papa se manifestó en contra de algunas cosas que el Papa anterior, si bien no se había manifestado en contra, tampoco las censuraba. El Papa anterior fue verdaderamente un Papa muy progresista en cuanto a la cultura y al comportamiento de la raza humana. No voy a entrar en mayores detalles. Cuando le preguntan por qué se junta con el Bad Bunny, que habla del dinero, de la chica, de lo que todo lo, ya todos sabemos la letra del Bad Bunny, el Papa dice que es una excelente oportunidad para juntar a una generación que tal vez no lo sigue tanto, no sucede en España, sí, España es tremendamente católica, incluso sus jóvenes, pero que tal vez en el continente americano no hay tantos jóvenes fervientes seguidores del Papa como en algunos lugares de Europa. Entonces la intención del pontífice es juntar a los jóvenes latinoamericanos que tienen un poco olvidada o dejada de lado a la cultura católica, apostólica y como quieran llamarlo. Entonces, el Papa se tiró unos pasos con el Bad Bunny, se juntaron y aparentemente lo pasaron bárbaro. Año 2022. No sé qué es de la vida de ella hoy, prometo averiguarlo, porque lo último que supe es que alguien la denunció porque tenía maltrato con sus compañeros de laburo. Estamos hablando de Lizzo, que se hizo famosísima con su disco Special. Lo que vamos a escuchar de este trabajo es About Damn Time. Para el que quiera subir el volumen, por supuesto, en esta última noche del acero de la semana.

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0: Bien, traigo esta noticia no porque lo conozcamos a él, que además tiene un final trágico y horrendo, sino porque fue alguien que llenó de material y de contenido a artistas que sí hemos conocido y sí hemos nombrado, o que sí conocemos o que sí nombramos. La persona que voy a mencionar a partir de ahora fue compositor de grandes canciones que llevaron al éxito rotundo no solo a Dua Lipa, sino, por ejemplo, a Britney Spears, y la lista de artistas siguen. Él se llamaba, y digo que se llamaba porque fue asesinado brutalmente, Chalai Riley, Riley, con Y final. El productor y compositor inglés Chalai Riley murió a los 35 años, era un nene, después de haber sido atacado, no sé quién lo atacó, con un arma blanca en la ciudad de Londres. El cantautor y compositor inglés Chalai Riley, quien escribió algunos de los éxitos más importantes del pop y del rhythm and blues de las últimas décadas, murió la semana pasada a los 35 años después de ser víctima de un ataque de arma blanca en el este de Londres. De acuerdo con la información de la Policía Metropolitana de Londres, los agentes acudieron alrededor de las 9 horas atrás de un reporte de agresión en Pankhurst Avenue, Silvertown, donde encontraron al músico con múltiples heridas de arma blanca en el jardín de una propiedad muy cercana al Rayleigh Rose. Lo asesinaron. En el mismo incidente también resultó herido un joven de 20 años que fue trasladado a un hospital con lesiones graves, pero no llegó a poner en riesgo su vida. Las autoridades arrestaron oficialmente a 3 personas bajo sospecha de asesinato. Un hombre de 27 años fue puesto en libertad, mientras que un hombre de 24 y una mujer de 25 fueron liberados sin que siquiera se presentaran cargos en su contra. El dato duro es que Chalai Riley murió y familiares y amigos le dedicaron una despedida que no voy a contar porque es tristísima. On How Life Is es el disco que la bellísima Macy Gray presentó en el año 2000. Lo que vamos a escuchar de este trabajo sí es un clásico, porque estamos en el 2026 y para que un clásico se lo considere como tal tiene que tener por lo menos 25 años de vida. Esta tiene 25 y uno más. Still, para el que quiera subir el volumen, por supuesto, en esta noche del acero de viernes, la última de la semana.
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4: Llega la segunda y última curiosidad nocturna del mundo y en esta oportunidad nos vamos a ir a un mercado flotante que queda en Tailandia y vuelve locos a turistas y gente del lugar. Esto queda a 80 kilómetros de Bangkok, se encuentra en Amphawa. Es un mercado flotante que existe desde mediados del siglo XVIII. Y a diferencia de otros mercados, este abre cuando empieza a atardecer. Y abre además exclusivamente los fines de semana. Desde hace algunos años este lugar recibe numerosos visitantes, tanto turistas como habitantes de la región. Su principal atractivo es la posibilidad de degustar mariscos frescos preparados en el momento. Los vendedores locales cocinan calamares, cangrejos y langostinos gigantes a la parrilla sobre sus propios botes de madera en el medio del canal. El paseo también es muy popular entre los habitantes de Bangkok, que viajan hasta ahí para cenar junto al agua. Por este motivo, se recomienda llegar temprano, por la tarde, porque si no, no encuentran lugar. Entre las actividades más buscadas por los viajeros de todo el mundo se encuentra la excursión nocturna por estos canales. La experiencia empieza cuando los visitantes contratan un recorrido en embarcaciones muy pequeñas, motorizadas, y navegan por el río durante la noche. En el trayecto, además de mirar las particularidades del lugar y los barcos de los comerciantes que ofrecen pescado fresco, pueden disfrutar de un espectáculo natural único. Cientos de luciérnagas que iluminan la vegetación de las orillas. Por estas características, la vista nocturna del mercado flotante se convirtió en el canal de Amphawa, en una de las experiencias turísticas más auténticas y atractivas del sudeste asiático, cada vez más elegida por los turistas del mundo entero. Vamos a viajar al año 1994, cuando un bandón alucinante conocido como The Smashing Pumpkins presentaba el disco Siamese Dream. Lo que vamos a escuchar es el gran, o la gran, porque es una canción, Disarm, para el que quiera subir el volumen, por supuesto, en esta última noche del acero de la semana.

Bueno, resulta que se hizo un evento, ese evento tenía una alfombra roja, a esa alfombra roja solamente la pisan figuras y celebridades que engalanan dicho evento, ¿no? Bueno, en esta oportunidad, quien engalanó la alfombra roja fue Katy Perry con su novio de la mano, que es la primera vez que lo presenta en sociedad en una alfombra roja. Ya sabíamos todos que estaban enamorados, que estaban de novio, que él fue presidente o primer ministro, como lo quieran llamar, y todo lo que implica los beneficios de haber sido presidente o primer ministro, los está aprovechando la bella Katy Perry, que dice que en Justin Trudeau finalmente encontró al verdadero amor de su vida. Fue durante una conversación posterior al estreno de la película The Lifetime's Tour Live en vivo desde París. Esa fue la alfombra roja, era la alfombra roja de ella. La cantante, que se enfrentó a 2 millones de cámaras y de micrófonos, dijo que el ex primer ministro canadiense se volvió en lo más importante de su vida. Después de desfilar juntos y posar para las cámaras, la intérprete de Teenage Dream, para no decir otra vez Katy Perry, sorprendió al referirse a Trudeau como el verdadero y gran amor de su vida. Bueno, en su propia alfombra roja entonces confirma que está cada vez más enamorada y para mí esto trae secuelas. ¿Ustedes qué opinan? Ella se llama Laura Pergolizzi. Yo siempre hago el mismo chiste, pero porque el chiste es verdad. Laura Pergolizzi tiene como iniciales LP, ¿verdad? Y el larga duración o el long play tiene como iniciales LP, ¿verdad? Y aunque ustedes no me quieran creer, ella lo presentó en el Luna Park, República Argentina, que tiene como iniciales LP, ¿verdad? Entonces la forma correcta es que LP presentó su LP en el LP de la ciudad de Buenos Aires. Y lo que vamos a escuchar se llama Adiós, para el que quiera subir el volumen en esta última noche del acero de la semana.

0: Bueno, miren sus relojes, nos tenemos que ir. Y nos vamos a ir, aclaro, hasta el martes. Este lunes todos nosotros vamos a escuchar música, como todos ustedes, los que tienen la suerte, si es que la tienen, porque hay gente que va a trabajar de todos modos, en este feriado. Estuvo en la musicalización, edición y operación técnica Rodrigo Grondona. En las curiosidades del mundo nocturno, Martincito Arrojo. Para todo lo demás estuve yo. Me llamo Carla Ritrovato. Acuérdense que tienen un mail, lanochedelacero@radiocero.fm, y yo respondo. Que tengan un hermoso, delicioso, placentero fin de semana largo y que el martes, a partir de las 9 de la noche, podamos encontrarnos todos nuevamente acá. Un beso muy grande, feliz fin de semana extra largo y ojalá hasta el martes.
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Hola amigos, ¿cómo están todos ustedes? Bienvenidos a un nuevo capítulo de Cero Playlist, en vivo hasta las 12. Llegó el casillero, el capítulo del viernes. Esto significa momento de que le demos una apertura correspondiente y a la altura a nuestro fin de semana. Lo que vamos a hacer es repasar un set que encontramos en internet. Y yo creo que quizás, si sos, nada, que te guste este tipo de material, ¿no? De sets de electrónica y demás, quizás en YouTube, tal vez, e incluso en las redes sociales, te puedes haber topado con el actor Idris Elba. Yo creo que sí. Y si no, te voy a comentar algunas curiosidades de este actor, pero que comenzó siendo DJ. Sí, porque Idris Elba está lejos de ser un actor que se puso a jugar con una consola. De hecho, es completamente al revés. Su carrera comienza en las cabinas. Comenzó mucho antes de que las cámaras lo estén enfocando. Y bueno, después fue mezclando las dos pasiones. Bajo el nombre de Big Dries, construyó una identidad musical en los clubes del este de Londres. Y es así que, bueno, comienza en los 2000 a, bueno, mixear algunas canciones conocidas y más o menos juega con el hip hop, el afro house, el reggae, el rhythm and blues y otros géneros más. Pero bueno, llegó al punto tal que ya en 2024, con una carrera ambas, te diría, consolidadas y con un poquito más de tiempo, bueno, lanza su propio sello de house music llamado Sound International, con el foco en promover el talento global. Pero claro, todo esto convive con una carrera actoral que ya lo conocemos desde hace mucho tiempo. Lo que vamos a escuchar a continuación en esta noche de viernes para abrir justamente es lo que tuvo lugar hace algunas semanas nada más, y como te dije, puede que lo hayas visto en redes sociales o hasta en el propio YouTube. Y estamos hablando del canal llamado Black House Radio, que sí presenta muchos artistas y por supuesto lo hace con fines de que bailemos todos nosotros. Así que la idea, con el objetivo parecido al que tenemos en la noche de viernes aquí en Cero Playlist, vamos a escuchar el canal de YouTube llamado Black House Radio, pero aquí lo tenemos el grandísimo de Idris Elba. Amigos, bienvenidos a todos a Cero Playlist.

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16: Buenos días, amigos. Bienvenidos a un programa más de 0 Weekend. Así es. Hoy, sábado 13 de junio, estamos más precisamente, y estamos a un minuto de las 11 de la mañana. Así que, bueno, se van a quedar conmigo hasta las 12:30 del mediodía. Van a escuchar de todo. Hoy traigo mucha data de, bueno, de conciertos. Viste que siempre está bueno, porque si no es por un medio, no te pones a buscar realmente conciertos en Argentina, conciertos en, de donde sos. Entonces, cuando lo escuchás, te vas enterando y tal vez yo te cuento el dato que vos estás necesitando y vas corriendo y te compras las entradas. También voy a hablar de, bueno, de eventos que hay en las diferentes plazas en las que nos encontramos. Bueno, y siempre acompañados de la mejor música, por supuesto, de mano de Gabriel Vélez, por supuesto. Les quería recordar que también nos pueden seguir en nuestras redes sociales. Siempre subimos mucho contenido, notas que hacemos entre semana, nuestra programación está muy bueno, así que no se pierdan de ese contenido que está genial. En Facebook nos pueden encontrar como @radio0-argentina, Instagram y X como radio0-arg. Y en este momento nuestros amigos de NH Comunicaciones son quienes manejan nuestras redes sociales, por lo tanto están espectaculares y todo está bien diagramado, está perfecto. Así que los invito a que nos sigan por aquellos lados. Ya volvemos con más información y nos vamos con algo de musiquita.

Bien, estamos de vuelta y ahora le voy a hablar a mis amigos de Pinamar, más precisamente, porque vuelve Mira Cine, que comenzó el ciclo del cine de autor contemporáneo en lo que es el mes de junio. Se realizará todos los jueves del mes en el Teatro de la Torre a las 20 horas con entrada libre y gratuita. Te cuento que este mes aún quedan dos jueves y van a ser películas de diferentes directores, películas que, bueno, renuevan el lenguaje cinematográfico, con historias en este caso que combinan la reflexión, la emoción y, bueno, tiene una fuerte impronta autoral. El próximo jueves 18 se va a transmitir Like Father, Like Son. Se trata de una película que lo que trata de explorar son los vínculos familiares y la confusión de identidad en los hijos. Más precisamente, la historia trata de un hombre al cual le intercambian un hijo por otro niño, se podría decir. Hay un intercambio de hijos en la trama. Entonces, bueno, ahí se va a explorar la identidad y todo eso al respecto. Después, el jueves 25 de junio, se va a transmitir El Triángulo de la Tristeza. Esta es una película que explora temas como la riqueza, el poder y la desigualdad social. La película trata de una pareja de modelos que se embarcan en un crucero de lujo y que en el medio se produce un accidente y terminan todos varados en una isla. Y esto hace que cambien las reglas del juego. Creo que ya hay varias películas que tratan de esto, que, bueno, como las personas que tal vez tenían más poder o más riquezas terminan siendo las que menos se pueden manejar en estos ambientes porque tienen menos herramientas. Y bueno, supongo que es una película muy interesante para ver. Pero la película más bien es conocida por su humor negro y por su crítica social. Así que bueno, les repito, serían los días 18 y 25 de junio, son los dos jueves que quedan, a las 20 horas en el Teatro de la Torre, y la entrada es libre y gratuita.

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2: Bueno, amigos, le quería recordar que nos pueden escuchar desde Mendoza, Mar del Plata o Pinamar. Nos pueden sintonizar en la radio, en Mendoza en la 91.1, en Mar del Plata en la 98.9 y en Pinamar en la 107.5. Realmente me encantaría saber desde dónde nos están escuchando. Pero bueno, no hay forma. Algún día vamos a tener ahí un numerito, algo para que nos manden un mensaje, porque me encantaría saber realmente desde dónde nos están escuchando, porque aparte de que nos pueden escuchar por una de estas plazas sintonizándonos en la radio, también nos pueden escuchar en nuestra página web, en www.radiocero.fm, de cualquier parte del país, del mundo, en donde te encuentres, nos puedes escuchar en una calidad excelente. Pero además nos puedes escuchar en nuestra aplicación, por supuesto. 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Así que bueno, los invito también a que nos escuchen por ahí, viste, también está bueno porque lo tenés en el celu, de camino al trabajo, si trabajás en el auto o donde sea, también nos podés escuchar todo el tiempo. Pero bueno, ahora me voy a ir hacia el otro continente, porque España sigue aprovechando el calor y se lanza con otro festival. Vuelve Summer Story 2026. Este festival celebra su 10º aniversario los días 19 y 20 de junio. Imagínense, acá nosotros nos vamos a estar muriendo de frío esa fecha y ellos allá en pleno sol, verano, festival. En la ciudad del rock se va a estar realizando el cartel Summer Story. Está encabezado por dos gigantes de la electrónica internacional este año. Por un lado tenemos a Armin van Buuren, que actuará el viernes 19 de junio. Y por otro lado tenemos al grande de David Guetta, que será uno de los grandes protagonistas del sábado 20 de junio en The Monolith Tour, un show pensado para grandes recintos y construido alrededor de una mezcla de hits entre varios otros artistas también. Pero bueno, estos son los principales. La edición este año llega bajo el lema ¿Dónde comienza el verano? La idea este año es bastante clara. La idea es empezar cuando todavía hay luz y terminar cuando el sol vuelve a aparecer. Es decir, toda la noche. Imagínense, empezará a las 20 horas y terminará al otro día a las 8 de la mañana. Es decir, empieza a las 8, termina a las 8 del otro día. Entonces, seguramente ahí los españoles o los europeos van a aprovechar este hermoso festival y bueno, se van a pegar una fiesta, te digo, porque imagínate, toda la noche, literal. Y bueno, por eso, viste, siempre en las fiestas electrónicas están todos con lentes de sol ahí, bien pegados. Así que bueno, para aquellos que andan por aquellos lados, o tal vez te vas de vacaciones ahora en invierno, aprovechar el verano en Europa, bueno, aprovecha. Seguimos con más música.

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2: Y 3 minutos pasan de las 11 de la mañana, se quedan conmigo hasta las 12:30, así que no se vayan. Bueno, ahí estamos escuchando a Camilo nuevamente, porque hace tan solo unos sábados anuncié que Camilo volvía a la Argentina, pero en esta oportunidad ha sumado una nueva fecha a la provincia de Mendoza. El artista colombiano va a llegar a Mendoza por primera vez en el marco de su tour 2026, con un show que combina sus grandes hits con sus nuevos lanzamientos. El concierto en la provincia se realizará el 2 de noviembre en el Arena Maipú Stadium y las entradas ya se encuentran a la venta por ticketed.com.ar y en boletería del Arena Maipú en Mendoza. El concierto va a ser una oportunidad para, bueno, para que él despliegue su repertorio de canciones que lo han posicionado como uno de los artistas latinos más escuchados del momento, con canciones como Vida de Rico, Tutu, Índigo, Ropa Cara, la canción que estamos escuchando en este momento, junto, bueno, a sus recientes lanzamientos. El tour comienza el día de hoy, en realidad el 13 de junio, en Tenerife, España, e incluye múltiples fechas por Europa, Estados Unidos, Latinoamérica, va a recorrer países como Paraguay, Uruguay, Chile, Perú, Ecuador, Colombia y, bueno, por supuesto, Argentina. Bueno, acá en Argentina, entonces, como les mencioné, lo tendremos en la provincia de Buenos Aires y en la provincia de Mendoza. Todos aquellos mendocinos o personas aledañas a la provincia pueden disfrutar del show de Camilo el 2 de noviembre en el Arena Maipú Stadium. Y como les mencioné, las entradas ya se encuentran a la venta en ticketed.com.ar. Nos quedamos escuchando más.

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2: ¿Ustedes sabían que los Beatles no tienen un día, una fecha en específica para, como para festejarlos o celebrarlos? Bueno, yo tampoco sabía, pero acá les tengo esta data. ¿Cómo puede ser que uno de los grupos más grandes de la historia de la música, del rock y del pop, no tuviera un día de celebración? Pero bueno, ahora sí, los Beatles ya tienen una fecha oficial. El grupo británico fue y es uno de los grandes referentes de la música hasta el día de hoy, y desde su separación se han establecido hasta 3 o 4 fechas para conmemorarlos. Si ustedes buscan en internet, les van a aparecer diferentes fechas que podrían parecer de una manera perfectamente justificable, como por ejemplo el 16 de enero, el 6 de julio o el 10 de julio. Son diferentes fechas que corresponden a un día en concreto porque han sido parte de su historia, días que han sido importantes para ellos. Y los fanáticos suelen decidir o elegir uno de estos días como para celebrarlos o conmemorarlos, ya que no había una fecha registrada. Pero ahora Apple Corp, la corporación fundada por los mismos Beatles, ha anunciado que oficialmente el Día Mundial de los Beatles no es ninguno de esos tres, sino que es uno cuarto, el 25 de junio. El 25 de junio de 1967, los Beatles participaron de la primera transmisión global vía satélite, cantando su eterno himno, All You Need Is Love. Esa transmisión alcanzó a más de 400 millones de personas en 26 países distintos y se coronó como una representación de la música y el amor. Como una representación de que la música y el amor pueden conectar globalmente al mundo entero, en realidad. Ellos aclararon textualmente esto en su página oficial. No se trata de consumismo ni de fanatismo, sino de un agradecimiento mundial, una expresión colectiva de amor y aprecio por los ideales que los Beatles defendieron. Entonces, digamos, ahora para que todos les quede claro y nada, ya tengamos todos un día para conmemorarlos a estos grandes de la música, será el 25 de junio. Estamos a unos días nada más. Ya no quedan dudas de qué día festejamos, 6, 16, 10 de julio. Pero bueno, los fanáticos supongo que ahora van a estar contentos, o tal vez lo pueden seguir haciendo tal vez el día que quieran, conmemorarlos. Pero bueno, ya ahora tenemos un día oficial que han anunciado ellos mismos, 25 de junio. ¿Nos quedamos escuchando a quién? ¿A los Beatles? Bueno, obviamente a los chicos nos quedamos escuchando ahora.

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1: 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Bueno, ahora me voy a hablarle a mis amigos mendocinos porque les tengo otra gran noticia. Ciro Los Persas regresa a la provincia con un show totalmente imperdible. Los fanáticos del rock nacional ya tienen una fecha que pueden marcar ahí en el calendario. La banda liderada por Andrés Ciro Martínez va a volver a Mendoza para ofrecer un esperado recital el próximo 12 de diciembre en el estadio también Arena Maipú, como parte de su gira nacional e internacional 2026. Ellos tienen una trayectoria que los mantiene entre las propuestas más convocantes del rock argentino. Van a estar tocando parte de sus grandes clásicos que marcaron varias generaciones. Por lo tanto, el público mendocino y quienes quieran venir desde cualquier parte de la Argentina a disfrutarlo, tendrán una nueva oportunidad para encontrarse con una de las bandas más queridas de la escena musical, de la escena nacional. Las entradas ya se encuentran a la venta en Ticketed.com. Yo creo que es una excelente oportunidad para ir a disfrutar de Ciro Los Persas. ¿A quién? Yo creo que tienen muchos fanáticos, muchos fanáticos. Y si no, ¿a quién nos les gusta? Es como eso, pienso. Si te gusta ir a conciertos y demás y vienen Ciro Los Persas, probablemente quieras asistir. Me parece que es una oportunidad buenísima para poder ir a ver los chicos. Entonces, como les dije, el 12 de diciembre aún tienen tiempo de comprar la entrada. Bueno, no se duerman tanto porque va a llegar el día que quieran comprar y no van a quedar más. Pero tienen tiempo como para decir, bueno, a ver si es en cuotas, si tengo que ahorrar un poco de plata y demás, puedan aprovechar e ir. Pero bueno, como les mencioné, 12 de diciembre en el Estadio Arena Maipú, en la provincia de Mendoza, Ciro y Los Persas. Nos quedamos escuchando Ciro y Los Persas.

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2: Bueno, ahora vamos a hablar de ella, Ángela Torres, más conocida como tu favorita. Bueno, porque Ángela Torres anunció su gira nacional No Me Olvides, luego de agotar dos funciones en el Teatro Margarita, un Teatro Coliseo, tres shows en el Gran Rex y anunciar dos Movistar Arena, confirmó su esperado tour nacional No Me Olvides. La gira llevará a Ángela Torres a distintas ciudades del país, como, para que estén atentos, Junín, Corrientes, Tucumán, Salta, Rosario y Córdoba. Además, ya ella sumó dos funciones al Movistar Arena en Buenos Aires, que serán los próximos 8 y 9 de diciembre. Aún quedan entradas disponibles para el 8 de diciembre y las pueden adquirir a través de movistararena.com. El 9 de diciembre ya se agotó. Ella, en cuanto sacó las entradas a la venta, se agotaron bastante rápido, la verdad. Es una artista que está teniendo mucha influencia, está creciendo demasiado en nuestro país y creo que a nivel internacional también. He visto muchos videitos por las redes de personas de otros países, otros continentes incluso, que la están escuchando. Entonces me encanta que artistas argentinos puedan crecer, y más cuando, bueno, cuando cantan muy bien de verdad. Ángela Torres creo que tiene una voz espectacular y bueno, creo que le espera un gran futuro. Pero bueno, como para que lo tengan en cuenta, 8 de diciembre las entradas están disponibles en movistararena.com si quieren ir a ver en Buenos Aires, y si no, también estará recorriendo las provincias de Junín, Corrientes, Tucumán, Salta, Rosario y Córdoba. Nos quedamos escuchando a Ángela Torres.

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Amigos, hemos llegado al final de este programa, lamentablemente. 20 minutos pasan de las 12 del mediodía y bueno, queda un largo sábado por delante. Espero que disfruten de este día. Termine el sábado como se debe. Mañana domingo, qué lindo, muy poquitas personas trabajan. Y bueno, los que no trabajan, a ponerle ganas. Los que trabajan, perdón, a ponerle ganas, que ya van a tener su franco como se merecen. Pero bueno, este día, por supuesto, no estuve sola. En edición y operación estuve con Gabriel Vélez, en redes sociales NH Comunicaciones y en producción general Ignacio Bianchi. Les recuerdo que también nos pueden seguir por nuestras redes sociales. En Facebook nos pueden encontrar como @radio0-argentina, Instagram y X como radio0-arg. Como siempre les digo, en nuestras redes tenemos contenido muy lindo, contenido de calidad y seguramente ya se vienen nuevos sorteos. Hace unos días nada más tuvimos el sorteo por las camisetas, que estuvo buenísimo, muchísima gente se prendió y bueno, hubieron dos afortunadas, pero se vienen muchos sorteos más, así que estén muy atentos a nuestras redes y no dejen de seguirnos por aquellos lados. Y nos vamos a ir, pero en un ratito nada más vamos a tener un programa especial que hace Gabriel Vélez, que bueno, escuchando la mejor música, sobre todo latinoamericana, me dice él, para que pasen el sábado y el domingo cantando a toda voz. Si sos medio como yo y te cuesta un poquito cantar las letras en inglés y sos más del español, tenés todo el sábado a partir de la una, todo el sábado y el domingo para escuchar nuestra radio a todo volumen y cantar a todo pulmón las canciones que te va a estar compartiendo Gabriel Vélez. Así que bueno, muchísimas gracias por estar el día de hoy conmigo. Nos encontramos nuevamente el próximo sábado. Un beso enorme. Chau, chau.

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